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0: El aplauso para Luciano. Lo despedimos con un abrazo.
1: Gracias.

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Con permiso, que traigo, mis amigos, florecida en un canto mi verdad. Esta hermosa y doliente verdad del alma mía, que hace tiempo les debo, y aquí está. Sí, señores, yo soy el correntino, retoño de la estirpe tigrera de Cabral. No queda bien decirlo, pero pienso que no está mal tampoco recordar. Nací en un pago azul de cielo y agua, laguna, estero, río y malezal. Me crié de a caballo y mi montado pisa en la huella de la libertad. Si es que tengo por fuera, como dicen, la traza agreste de los ñandubay, estén seguros que aquí dentro llevo la miel del camoatí en rojo panal. Tanto que a veces, cuando los recuerdos me hacen poner medio sentimental, me basta un vaso de vino o una guaina para decir en versos lo que aprendí a callar. Por la gracia de Dios soy correntino de las Misiones. Vine a ver la luz donde la viera el padre de la patria, el José que acunó Rosa Guarú. No es lo mismo nacer en cualquier parte, ni es lo mismo saber que no saber. Para ser lo que soy estoy viniendo de muy lejos, de un tiempo en Maguaré. Desde quien sabe cuándo fui y soy peregrino, buscador de mi propia dignidad, ando detrás de un canto que me lleva hacia el lejano cielo de una tierra sin mal. Eso sí, antes que nada, yo quisiera con sencilla humildad reconocer las dos principales vertientes de mi sangre criolla, ya que soy mezcla de guaraní con español. Por un lado el chamán, payé del monte, que sueña, reza y baila para alcanzar a Dios. Y por otro, el Quijote aventurero, franciscano, jesuita y español. También, y ya hace un siglo, me inyectaron chorros de sangre gringa, italiana con sirio-libanés, que providencialmente me afirmaron en mi modo de ser. Dentro de mí caminan y se encuentran, casi tal cual un indio, el Uruguay, reservado y sereno, y al mismo tiempo conquistador bravío, el Paraná. En la memoria de la sangre traigo letanía ritual, una lista de nombres fundadores que son mi historia y yo quiero nombrar. Yaguarón, rostro amable de la tierra, la provincia de Vera y allí mi Taragüí. Juan Torres, el Tupí, Fray Luis Bolaños y esa cruz que alumbró el Arasatí. Vera Verá, Ñezú, Roque González, Aviarú, el general de Embororé, San Juan y sus caciques traicionados, Pirio Díaz, Suricá y Antonio Sepp. Valientes cazadores correntinos, granaderos de temple guaraní, Abucú, Guayaré, Abiyú y Abayá, junto con Chepoyá y Areguatí. También los que anduvieron con Belgrano, con Rondó y con Artigas, Iribé, Paracatú, Tomás y Pindoví, todos ellos gloriosos que humildemente fueron a morir después. Pienso en aquel gobernador de las Malvinas, y el que fuera maestro en Buenos Aires, y en Paí Pajarito, el cura granadero. Todos ellos se hundieron en el pueblo, y ahora son raíz.

historia. La historia me dejó mil cicatrices en el cuero, en el alma, y sabe Dios que he curado en silencio mis heridas y que siempre he ofrecido lo mejor. A Cosio le mandé que diga patria y me puse a cuidarla con fervor. Que lo diga Andresito y sus legiones que murieron peleando al invasor. Por ser fiel a mis ríos fui hasta el puerto, le di a Ferré mi causa federal y viví bajo un monte de tacuaras afilando tijeras de esquilar. Si bien dije y sostuve, soy república aparte, cuando la patria quiso ser nación, me fui a San Nicolás de los Arroyos con la idea y la pluma de Pujol. Con más de cuatro ejércitos anduve repartido en mis ganas de servir y fui primera lanza en esa triste guerra que enlutara mi suelo guaraní. Aún me cuesta entender tan mucha muerte y no me cicatriza todo el dolor aquel. Quisiera saber bien quiénes me usaron, quién inventó esa guerra y para qué. Para más, me pusieron en la ropa como un payé el color de mi opinión y así me entreveré a chuzazo limpio de pañuelo celeste o de vincha punzón. ¿Quién escribe la historia? Mi historia es Martín Fierro, y yo digo entre mí que Dios es justo, y va a llegar el día en que sepan y entiendan por qué yo soy así. Porque es por varias cosas que soy de esta manera. Amo la tradición en que nací, me santiguo en la cruz de los milagros, y me ampara la Virgen de Itatí. Soy fiel a la palabra que he empeñado, y respeto al que sabe respetar. Es mi honra llevar la frente alta y tengo por riqueza el trabajo y la amistad. Todavía no saben por qué mismo se calienta mi sangre y sin querer abro el pecho ni bien una acordeona se desata y retosa en chamamé. Conjuro musical, hijo del viento, urgencia fraternal de la región, que arisca y dulcemente bandea las fronteras y te obliga a sentirte lo que sos. Juventud, heredera del sueño americano, un resumen viviente de gloriosa humildad, esa mezcla de sangres y ríos torrenciales que va yendo imparable hacia la libertad. Por eso no me hallo en la injusticia, y si aguanto no sé disimular. Por eso pienso y digo, hay que plantarse ya mismo en esto que es nuestra verdad. Y arraigados en esta tierra de uno, crecer hacia lo nuevo desde la tradición, con la mano tendida y como siempre de par en par abierto el corazón. Conscientes de que nadie es más que nadie, y es de todos aquí la obligación de ofrecer lo mejor, porque sabemos que siendo ley pareja no es rigor. Entonces sí, chamigo, te aseguro que entre todos haremos realidad la patria grande de nuestros mayores, el sueño que regara la sangre de Cabral. Entonces sí, señores, yo me juego y me ofrezco otra vez y una vez más para hacer que esta América Esperanza sea casa del hombre, Ñanderoga, y por lo tanto la casa de la paz.

sus amigos me apodaron con el nombre de Chuchu. Tiene alma de rockero, pero baila chamamé. Es bien toro la bailanta y más bravo.

terminamos. Así lo he hecho también.

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Muchísimas gracias. Queremos dedicar una canción que ha sido pasaporte pues para viajar todo Latinoamérica desde hace muchos años. Y agradezco infinitamente a todo el público latinoamericano que ha apoyado esta canción allá en nuestra América. Y se las, sí señor, arriba Michoacán, mi tierra allá en México. Gracias, paisanos. Con todo el respeto y el amor se las dedicamos en esta noche a la audiencia nacida aquí en la madre patria. Ojalá que les guste estas sencillas frases, pero que son mi razón de ser. Venga, maestro.

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Muchísimas gracias. Queremos dedicar una canción que ha sido pasaporte pues para viajar todo Latinoamérica desde hace muchos años. Y agradezco infinitamente a todo el público latinoamericano que ha apoyado esta canción allá en nuestra América. Y se las, sí señor, arriba Michoacán, mi tierra allá en México. Gracias paisanos. Con todo el respeto y el amor se las dedicamos en esta noche a la audiencia nacida aquí en la madre patria. Ojalá que les guste estas sencillas frases, pero que son mi razón de ser. Venga maestro.

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0: ¡Qué placer! El aplauso para Luciano. Lo despedimos con un abrazo.
1: Gracias.

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1: ¿Qué es lo que estamos a rular? Y empezó el verano. ¡Fuego!

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Y pasaron 36 minutos de las 10 de la mañana en la República Argentina. República Argentina, querida, ¿cómo te queremos? Ya Argentina no tiene embajador brasileño. Principal socio comercial de Argentina en el Mercosur. La verdad, un despropósito llevar las ideologías al extremo de llegar a quitar un representante comercial, un representante político del gobierno más poderoso de Latinoamérica, porque también hay que decirlo así, Brasil es el país más poderoso de Latinoamérica, lo es, ¿sí? Y lo tenemos que reconocer. 260.000 habitantes, tiene una potencia económica 10 veces mayor que la de Argentina, y la verdad que es un despropósito, un despropósito. Ya desembocó en la ruptura diplomática gracias a los improperios de nuestro señor presidente de la nación, Javier Milei, y parece que todos siguen sus pasos, ¿sí? Lo vemos todos los días acá con discusiones estériles, lejos de estar trabajando para la solución de problemas. Todo el tiempo le ponen piedras en el camino a todo el mundo para generar broncas y no soluciones. Y la verdad que ya todos nos tienen hartos con este cuentito, porque la plata se la llevan y al resto se la quitan. Hay gente que está muriendo, personas enfermas con cáncer están muriendo, jubilados que no tienen sus medicamentos oncológicos están muriendo. No es broma lo que le estoy diciendo, Hay una crisis sanitaria por falta de asistencia del poder que debería asistir, para eso pagamos los impuestos. A cada rato pagamos impuestos nacionales acá en Puerto Iguazú y en cualquier parte del país. Cada vez que vos comprás en un kiosco estás pagando impuestos nacionales. Comprás lo que comprés, estás pagando impuestos nacionales. Dejémonos de jorobar. No estamos en la Edad Media, donde uno solo decide. Digo, uno solo decide porque Milei sigue con los decretos de necesidad y urgencia. Pero no es que está todo bien. ¿Para qué decreto de necesidad y urgencia? Si está todo bien, vamos viento en popa. Y continuamente esta dicotomía de discurso, de discurso con las acciones, hay una dicotomía, un total devarío, una desconexión entre las acciones y los discursos, que obviamente nos están cansando a todos los argentinos.

¡Cópiame, gordo! Bien, ¿y vos? Justamente estábamos comentando todo el debacle que se está generando también de manera en el sector diplomático, ya que hoy ya no tenemos, Brasil no tiene embajador en Argentina. Mandó a retirar el embajador en Argentina a causa de los improperios de nuestro señor presidente, aparte de las contradicciones, porque manda decreto de necesidad de urgencia diciendo que todo está bien. Entonces hay una desconexión entre lo que dice y hace continuamente, y nos estamos cansando, le decía la audiencia. Y bueno, también tiene que ver con el flyer que me mandaste hoy, que ya está publicado en Vos Sabés, y explicarle a la gente de qué se trata.

Claro, porque esto se organiza a nivel nacional y se está organizando en cada ciudad, en cada pueblo, en cada localidad, en cada provincia del país.

que promueve el gobierno nacional, que le quita todo tipo de restricciones a la compra de ventas de propiedades argentinas y mismo propiedades del Estado a los extranjeros, sin topes, sin controles, sin requerimientos. Le quita todo eso que tiene la actual ley de tierra y pretende modificarla. ¿A qué hora se concentran? Nos tenemos que concentrar, porque yo me sumo, nos tenemos que concentrar para defender los intereses de nuestro país.

es lo que pasa con Arauco. Arauco, de hecho, se había apropiado de territorio y ahora un juez le devolvió la tierra.

defender nuestra tierra. Gracias a la política que se tiene de tierras en Misiones, particularmente también en Puerto Iguazú, la mayoría de todos los habitantes empezaron sus terrenos con un permiso de ocupación y luego una venta en cómodas cuotas a muy buen precio. Y así podemos tener cada uno nuestra vivienda, nuestra tierra, que la debemos repartir entre todos.

el acuífero guaraní.

0: diferenciar a la persona que quiere aceptar y la que no quiere aceptar. No es más dueño, no somos más dueños de nuestro.
1: No, y eso es muy peligroso, por eso adhiero a esto y bueno, nos vamos a juntar 15:30 ¿en dónde?
0: En la rotonda del ingreso.
1: En la rotonda 15:30, todos los argentinos que vivimos en Iguazú tenemos que estar en la rotonda de Iguazú defendiendo, haciendo visibilizar nuestro descontento, presionando a nuestros legisladores, de, sea del partido que sea, de ponerse la camiseta argentina, no solamente cuando está el mundial. Así que, bueno, Eduardo, gracias por la comunicación.

Y una consulta, la última. El Mundial dejó algo muy fuerte, Malvinas. El equipo argentino no solamente jugó al fútbol, sino que se puso al hombro el reclamo por Malvinas. Y eso también nos habla que la camiseta argentina no nos tenemos que poner solamente cuando está el Mundial. ¿Estás de acuerdo?

0: Amén. Bueno, gracias a Eduardo Cardoso en comunicación con nosotros, parte de esta organización comunitaria en defensa de los recursos naturales, en defensa de la tierra argentina. Gracias, Eduardo. Bueno, empezamos con todo la mañana, ¿eh? Gracias a Milei. Esto lo hizo Milei, lo hizo el programa de hoy. Sí, escuche esto, escuche. Es terrible lo que está pasando a nivel nacional. Es tema de todos los
1: programas. Javier Milei contra su par de Brasil, Ignacio Lula da Silva. Bueno, escala la crisis diplomática entre ambos países.
2: Y Lula acaba de tomar una decisión tajante, te la cuenta Marcelo López.
0: Bueno, una decisión tajante tomó Lula.
2: Sí, Marcelo, ¿cómo te va? Buenas noches, bienvenido.
3: Hola, Julián, Marisol, ¿cómo están? Así es, una de las peores relaciones en lo político de las últimas décadas y la mejor relación económica. ¿Saben que el año pasado fue récord el intercambio entre Argentina y Brasil? 31.000 millones de dólares, es el principal socio para Argentina. Le vendimos por 12.000 millones de dólares a los brasileños, ellos nos vendieron por 18.000 millones, tenemos un déficit de 6.000 millones, pero la situación económica es floreciente y la relación política es tremenda. Acaba de retirar Lula su embajador en Buenos Aires. Brasil no tiene más embajador en Buenos Aires, ha quedado un encargado de negocios. Y ahora hay que ver qué hace Argentina, si Milei decide escalar y decir, bueno, lo retira Vitelli, que es el embajador argentino en Brasilia, y los dos nos quedamos con encargados de negocio, o si esto se frena. ¿Cuál fue el detonante? Ustedes recuerdan que, bueno, va Milei a Brasil, a un acto de Flavio Bolsonaro, en medio de ese acto, habla mal de Alexandre Moraes, que es el ministro de la Suprema Corte más importante, habla mal de Lula, trata de ladrón, de presidiario, y después un poco baja.
0: Sí, el insulto.
3: Las aguas, ¿no? Desde su sabiduría y su largo recorrido, Lula le dicen, bueno, ¿quién es este tipo? Le habla de cosa y lo ningunea, le baja el precio. Pero el domingo, muchos habrán visto la entrevista de Luis Majul en la Casa de Gobierno con Javier Milei, cuatro veces seguidas, Milei dijo que Lula es un ladrón y un presidiario. Entonces pasaron el tape en Brasil, se imaginan, en medio de la campaña presidencial en octubre se vota, están muy parejos, había una importante ventaja de Lula sobre Bolsonaro y están casi 46-46, 45-45. Tomó la televisión brasileña la declaración con Majul, las tradujo por supuesto y se generó un escándalo. Tan grande el escándalo que Lula dijo, bueno, se terminó con este tipo, mantengamos las relaciones económicas, no tengamos más relaciones políticas, que vuelva el embajador. Es una medida inédita, insisto, hace décadas que no se vive un pico de tensión tan alto.
2: Además, generado a partir de dichos, de acusaciones verbales. Uno puede pensar en crisis diplomáticas anteriores, no con Brasil, con otros países, pero en este caso tienen que ver no con un aspecto comercial, no con un aspecto de algo que haya llegado a mayores en términos de defensa, claro, o territorial, sino con acusaciones, con insultos.
3: Sí, yo creo que acá el que cambió las cosas fue Trump. Trump se metió en las elecciones de Honduras, se metió en Bolivia, se metió en Chile, se metió en Perú, se metió en Colombia, se metió en Argentina con Scott Bessent, ¿no?, trayendo un swap por 20 mil millones de dólares. Entonces parece como que ahora vale todo, pero un presidente no se metía en la elección de otro presidente en otro país. Se metió con Colombia directamente Trump a favor de la Espriella. Realmente todo lo que hizo Trump, bueno, de alguna manera Milei lo imitó, pero bueno, no tenemos detrás ni el ejército, ni la armada, ni la aviación de Estados Unidos, ni el poderío económico. Entonces, bueno, vino el vuelto muy rápido. Es una decisión muy importante y la pelota quedó del lado del Milei. La Casa Rosada va a quedarse 50, ahora tendrá que decir, bueno, yo también quito mi embajador o, bueno, que la sangre no llegue al río.
2: Bien, nos quedamos con esta última información. Veremos cómo sigue todo y qué pasa también con Vitelli y con Raimondi y los embajadores involucrados. Te dejamos por ahora, Marce. Gracias.
1: Hasta mañana.
0: Bueno, esto es terrible. Terrible porque marca una distancia peligrosa para los intereses comerciales de ambos países. No solamente para los intereses comerciales de Argentina, sino para los intereses comerciales de las empresas brasileñas que no se van a quedar en el molde, ¿sí? Y esto, a ver, estoy ahí considerando otra llamada. Y esto, el problema es que las empresas brasileñas son muy dinámicas y al peligrar a mediano o largo plazo el futuro económico, eso redundaría en una pérdida importante en la compra de insumos que vende Argentina a muchas empresas brasileñas, y eso también nos dejaría en una posición muy incómoda en materia económica. Ya no tenemos consumo interno, pero también perdemos al principal socio exportador, más allá de que no le compremos a las empresas brasileñas y empiecen a buscar ofertas en otras latitudes, me parece algo muy fuerte. No beneficia al país, no beneficia a la imagen del presidente y no nos beneficia a la región tampoco. Bueno, estamos en comunicación, ya estamos comunicándonos con María Gómez como colorario y anuncio de lo que el Rotary Club Iguazú Cataratas todos los años nos invita a la comunidad a participar de una importante jornada solidaria que tiene que ver con el donativo de sangre. Hola María, ¿ya estás en línea? Bien, María Gómez es representante del Rotary Club Iguazú Cataratas. Infórmanos en qué consiste esta vez, dónde va a ser esta campaña de donación de sangre.
4: Sí, como nos le contamos todo. Se organizan en Iguazú 3 jornadas de donación para que todas las personas que donan, que son donantes voluntarios, puedan hacerlo como mínimo una vez al año, y el que guste 2 veces también, ¿no? Se hace en la sede de la GAI, ellos siempre nos ceden el lugar porque tiene mucha comodidad para las personas que vienen a donar y también para todos los técnicos y médicos que trabajan en esta circunstancia, ¿no? No nos olvidemos que las personas vienen desde Posadas, entonces ellos están trabajando y haciendo todo el trabajo para la extracción de sangre. Hacemos ahí en la GAI desde las 8 de la mañana hasta las 4 de la tarde, el horario es de corrido. Todo el que desee tener un turno, que ya estamos dando turno, o sea que es para coordinar y para ver la disponibilidad que hay ya de turnos disponibles a la mañana, a la tarde, al mediodía, a veces el horario más tranquilo. Los que vienen sin turno siempre les recordamos que les decimos que vengan cerca del mediodía porque es el horario que la gente generalmente no saca turno porque se organiza para comer, para estar con la familia y viene antes o después. Y como requisito, Marcelo, como básico, como para tener en cuenta, tiene que ser una persona mayor de edad, tiene que traer el DNI o un documento que acredite que es la persona que dice, con foto, puede ser el carnet de conducir, lo ideal es el documento de identidad, tiene que estar bien de salud, no tiene que haber estado tomando ningún medicamento, ningún antibiótico los últimos 10 días, no se tiene que haber puesto en el transcurso del último mes ni la vacuna del dengue ni la vacuna de la gripe. En caso que se ponga la vacuna del COVID, tampoco se la tiene que haber colocado. Con respecto a los tatuajes, a los piercing o alguna cirugía menor, no tiene que habérsela realizado con un lapso de 6 meses por una cuestión de prevención, de ventana que se le dice en la parte médica, ¿no? Para evitar cualquier tipo de bacteria, cualquier tipo de infección y para que las personas estén bien. Y si bien pueden venir con turno que nos piden a nosotros antes o pueden venir en cualquier momento dentro de ese rango rango horario y saber que puede llegar a esperar un ratito, pensar que va a tener más o menos entre 40 minutos, 50 minutos, mientras lo atienden los técnicos, disculpe, lo atienden los técnicos, le hacen toda la encuesta, le van a tomar la presión, van a verificar que no esté anémico. Entonces, pasada toda esa parte de prevención, de control, de encuesta, ya está listo para hacer la donación de sangre, que eso sí, en un máximo de 10, 15 minutos es un trámite realizado.
0: Bien, bien. Y bueno, ¿dónde se deben comunicar para pedir turno?
4: Bueno, se pueden comunicar con nosotros en el Rotary en el 3757-409842, y si no, los teléfonos del Banco de Sangre, que lamentablemente no lo recuerdo y lo tengo acá en el teléfono como para mi amigo, todo, están las placas puestas en todas las redes sociales, con cualquiera de los dos teléfonos se pueden comunicar y nosotros le damos turnos y todo lo demás. Y si tienen más dudas o alguna consulta específica, la puede hacer directamente con nosotros, con el Banco de Sangre. Hoy mismo sábado se llegan y las técnicas, los médicos, todos los atienden sin ningún inconveniente.
0: Sí, nosotros ya estamos, nosotros ya tenemos el flyer publicado en nuestro medio, vos sabés, en las redes sociales. También lo colocamos en la página web www.radiovoziguazú.com. Y bueno, vamos a tratar de recordarnos la fecha de estas jornadas.
4: Es este sábado, el sábado 8 de agosto, a partir de las 8 de la mañana hasta las 4 de la tarde. Bueno, es la sede de la GAI, es en Los Cedros y el Ombú, atrás de la avenida Victoria Aguirre, de República Argentina, perdón. Entonces está cerquita, en pleno centro, no hay ningún inconveniente.
0: Claro, a media cuadra, subiendo para de donde está el centro oftalmológico Cataratas. Sí, así que
4: para abajo, ahí a la vuelta. Sí. La misma calle del Instituto San Lucas, cortada calle. Sí. Entonces esa calle derechito, una cuadra y media, ahí está en una esquina la GAI. Es un edificio gris, grande, de dos pisos, lo van a identificar enseguida.
0: Bien, bien. Queda ahí en la esquina aparte, es inconfundible.
4: Exactamente, es inconfundible.
0: Bueno, muchas gracias María, y bueno, esperemos vernos el sábado. Yo no sé si no tengo que ver cuándo me vacuné. Y creo que me llamaron bien, para vacunarme, así que no sé.
4: Pero mira, ya con esto de pasarla todo, de darnos la posibilidad de comunicarlo, de que la gente se entere, más que agradecido, la difusión es tan importante como la de venir a donar. Así que muchísimas gracias.
0: Y recordanos un poco a todos, ¿por qué es importante? Sí.
4: Bueno, les recordamos, es más que fácil, la sangre no se fabrica. La sangre no se fabrica, la sangre no se puede elaborar de ninguna forma artificial, tampoco se vende en ninguna farmacia. Y si por alguna cuestión necesitamos hacernos una transfusión nosotros, un familiar, una persona conocida, la única forma de que los médicos, los hospitales tengan la posibilidad de cumplir con nuestro tratamiento es a través de la donación de otra persona, la donación voluntaria de sangre de un tercero. Entonces es importantísimo que tengamos esto presente. Solo si nosotros donamos sangre, si colaboramos, si cumplimos con esta parte social tan importante, toda la parte de salud puede cumplir con todo lo más. Sangre segura, sangre sana, sangre cuidada y dada al sistema de salud en forma voluntaria. Eso es importantísimo. Tenemos que tener que presente que de cada donación nosotros estamos mejorando la calidad de vida, porque podemos estar haciéndolo para un tratamiento, una persona que está anémica, un tratamiento por alguna enfermedad crónica, una mamá que fue a tener su bebé y perdió más sangre que la que tenía tenía que perder y necesita que se le ponga una unidad, dos unidades de sangre. O sea, la única forma que tenemos de salir eso adelante o ante un accidente que pueden llegar a necesitar donantes y sangre es a través de la donación voluntaria de sangre. Entonces, sí o sí, el hospital público, el banco de sangre, necesita contar con stock para hacer frente a todas esas necesidades. Y la única forma de llevar eso adelante es realizando donaciones de sangre voluntarias, sabiendo que estamos bien, que cumplimos con los requisitos y que estamos donando vida en vida. Es un acto realmente de amor, porque no lo hacemos para nadie en forma puntual. Lo estamos haciendo porque sabemos que alguien lo puede necesitar.
0: Porque hay sentido común, ¿sí? Hay amor y sentido común. Y otra cosita que quería...
4: Una tarea muy grande con la comunidad.
0: Una tarea muy grande, sí. Sí, vos estabas hablando y me venía a la mente el aumento de accidentes en la ciudad y en la provincia.
4: Sí, es un dato que yo no tengo, no se lo puedo dar.
0: No, yo lo tengo.
4: Se escucha, se sabe, entonces lamentablemente sí, ahí bueno.
0: Es otro motivo.
4: Otro acto que nosotros tenemos que tomar conciencia y la gente tiene que saber la importancia de cumplir, ¿no? Con las reglas, con todo, para que no, para evitarlo, para que tratar de que esas cosas no ocurran.
0: Bueno, desde ya, María Gómez, muchísimas gracias por acercarnos la propuesta para poder difundir esta obra filantrópica que hace el Rotary Club todos los años, y bueno, es infaltable y muy necesario. Muchas gracias,
4: Marcelo. Se hacen 3 jornadas en el año. Tenemos fechas fijas, coordinadas con el Banco de Sangre. Se hacen ahora en agosto, después vamos a tener en noviembre y se hace también en marzo. Iguazú organiza 3 jornadas de donación de sangre para que la comunidad pueda venir, colaborar y cumplir con esta parte social, que primero es un compromiso social y aparte lo tenemos que hacer con mucho compromiso de nuestra parte es un acto de amor realmente, ¿no?
0: Sí, sí, y aparte, bueno, ahora en noviembre nuevamente vamos a tener la posibilidad para aquellos que no pudieron, justamente por los requisitos, poder tener la oportunidad de dar un poquito de amor en base a poder sembrar un poquito de sentido común en la comunidad y mejorar también la calidad de vida de muchos.
4: Exactamente, exactamente. Así que tenemos ahora en noviembre y en marzo siempre. Ya son fechas programadas.
0: Bueno, muchas gracias, muy amable.
4: Gracias a ustedes, muy amable. Chao.
0: Bueno, el Rotary Club estuvo presente hoy a través de esta campaña que año tras año viene desarrollando con 3 fechas, con 3 motivos iguales, dar amor, ¿sí? A través de una donación que nadie la puede hacer, por un fluido que no se puede fabricar y que es tan necesario a la hora de un accidente, a la hora de una operación, a la hora de un padecimiento crónico de salud, a la hora de un tratamiento oncológico por leucemia, por ejemplo. Bueno, tratemos de sensibilizarnos y tratar de hablar mucho más de esto. Pasaron 8 minutos de las 11 de la mañana. Vamos con una pausa y enseguida volvemos con esto que se transformó un tornado de noticias. El país convulsionado por la noticia de que Brasil quitó el embajador brasileño de Buenos Aires. Se dice que luego seguirán el resto de los cónsules, ¿sí? En diferentes localidades del país. No sabemos, no hay confirmación, son especulaciones. Todavía no tenemos una confirmación de parte ni de la Cancillería Argentina ni de diplomáticos brasileños. Estuvimos comunicándonos con personas allegadas a la diplomacia brasileña. Y no hay noticias, al menos acá también en el consulado de Brasil tampoco, no nos dijeron nada. Por ahora se pueden seguir haciendo trámites normalmente. Lógicamente que en Buenos Aires el jefe de negocios de Brasil tuvo que dejar su posición, a mandato de Lula da Silva a causa de los manifiestos, insultos, improperios del presidente argentino Javier Milei. Vamos con una pausa y enseguida volvemos con más Vos Sabés, el programa que cambió las mañanas misioneras.
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Bueno, hay desencuentro siempre, pero cuando hay encuentro siempre hay salta el bien común, que es lo que sucede con el Rotary Club año tras año, generando jornadas, tres jornadas, pero año tras año siempre realizando estas campañas que nos llaman a la reflexión también. ¿Qué estamos haciendo? ¿Hace falta que alguien haga campañas para tener un visto de sentido común, tener en la mente que podemos caer en el hospital en cualquier momento, de que hace falta donar sangre como parte del sistema que tenemos hospitalario? Pero lo bueno del Rotary Club que nos hace de trompeta, de clarín, avisándonos tres veces al año, tres veces al año, marzo, agosto y ahora noviembre, estas jornadas donde tenemos toda la oportunidad de donar sangre, con los requisitos y también con los protocolos de asepsia y seguridad que este donativo o esta actividad requiere, porque tampoco es un donativo en el cual usted lo puede hacer de cualquier manera, ya que tiene protocolos que respetar, requisitos que cumplir y también protocolos asépticos y cuidado con cada persona que va a realizarse este tipo de donativo, porque está quitando de su cuerpo un fluido vital que es la sangre y bueno, se le hacen los controles vitales correspondientes, también se le toma la presión para ver si está en condiciones, se le escucha el ritmo cardíaco y bueno, todo lo que el rigor de este tipo de actividad se merece. Felicitaciones al Rotary Club por una jornada más este domingo en el AGAI, que es la Asociación Gastronómica y Hotelera de la de Puerto Iguazú. Queda a la vueltita donde está el Centro Oftalmológico Cataratas. Así que no se puede perder, imposible. Justo en la esquina queda. Y bueno, volvemos a nuestras efemérides que no la contamos hoy. Otro Armstrong, que este es blanco, el otro era negro, el de ayer, que también se conmemora y se recuerda. El nacimiento hoy 5 de agosto se recuerda el nacimiento de Neil Armstrong, un astronauta, uno de los astronautas que pisaron la luna, por eso fue famoso, ¿sí? Y la verdad que es un acontecimiento muy importante donde se entrenan nada más ni nada menos para arriesgar la vida. Se entrenaron para arriesgar la vida fuera del sistema terrestre. Lejos de la cobertura de nuestra capa de ozono, en el espacio exterior. Navegando hasta la luna para pisarla. Y se entrenaron para arriesgar la vida, para cumplir ese hito, esa posibilidad de descubrimiento. Y siempre estamos tratando de descubrir cosas.

También, pero en 1858 se instala el primer cable transatlántico submarino conectando Europa y América por el lecho marino. Hablamos justamente del teléfono, telégrafo. Entra en funcionamiento también, pero en 1914, el primer semáforo eléctrico del mundo en Cleveland, Estados Unidos. Y esto ocurrió también un 5 de agosto.

pero de 1937, la Asociación de Fútbol Argentino oficializa a Boca Juniors, River Plate, Independiente, Racing Club y San Lorenzo como los cinco grandes equipos del fútbol argentino. Mire que también los nombran a San Lorenzo, los nombran a Racing, Independiente, no los conozco mucho. No conozco hinchas. ¿Hay hinchas acá de Independiente? ¿O de Racing? ¿O de San Lorenzo? De Boca, de River, sí, conozco, pero... los de River se andan escondiendo por ahí. Pero los de Boca no nos escondemos. Aunque perdamos, no nos escondemos.

0: un hecho grave contra el fascismo, pero lo hace el fascismo, es la pérdida de 13 Rosas. Se llamaba un grupo de jóvenes militantes antifascistas. En la España de Franco, ¿sí? Esto fue en 1939, un 5 de agosto. Fusilan en Madrid a las 13 Rosas, un grupo antifascista que, lógicamente, al fascista de turno, el señor Franco, no le gustaba nada. ¿Sí? Hay similitud con alguien, ¿no? Y fíjese usted, a raíz de ese fusilamiento, tampoco hicieron ningún día para recordar a esto, a las 13 Rosas. Fue un 5 de agosto de 1939, el régimen fascista fusiló, fascista, en las tapias del cementerio del Este, actual cementerio de Almudena, en Madrid, las 13 Rosas, un grupo de 13 jóvenes, mujeres, militantes de las Juventudes Socialistas Unificadas, con edades comprendidas entre los 18 y 29 años, fueron ejecutadas. Final de la guerra ocurrió apenas 4 meses después de terminar la Guerra Civil Española. Acusación, fueron condenadas por un consejo de guerra bajo el cargo de adhesión a la rebelión, acusadas falsamente de planear un atentado contra miembros del régimen. Estuvieron recluidas en la cárcel de Ventas de Madrid en condiciones extremas antes de su ejecución nocturna. Carmen Barrero Aguado, Martina Barroso García, Blanca Brizac Vázquez, Julia Conesa Conesa, Elena Gil Argolla, Adelina García Casillas, Pilar Bueno Ibáñez, Joaquina López Lafitte, Dionisia Manzanero Salas, Victoria Muñoz García, Ana López Gallego, Luisa Rodríguez de la Fuente y Virtudes González García. Si fueron víctimas de una falsa acusación por haber militado en contra del fascismo franquista, una vez que el régimen se impuso en la española del año 39, en el España del año 39, las acusaron falsamente de planear un atentado contra las autoridades franquistas. El odio porque eran socialistas. ¿Algo parecido sucede? ¿Llegaremos a esos extremos? Porque eso ya pasó en el mundo. El odio contra los socialistas ya generó estas consecuencias. No es nuevo. O sea, Milei y su aleatoria locución insultante, despótica, agresiva contra el socialismo, no es nuevo. No es que él funde ese tipo de discursos. Así que tenemos algo para tener en cuenta. Qué bueno que existen las efemérides. Qué bueno que existen las efemérides. Nos ayudan a mirar el pasado para poder entender el presente. Pero considero que somos inteligentes para poder proyectar un futuro mejor, sin esas conductas obscenas que que nos alejan del sentido de ser humanos. Última pausa de la mañana en Vos Sabés. Pasaron 32 minutos de las 11 del mediodía. Vamos con última pausa y enseguida volvemos con Vos Sabés, el programa que cambió las mañanas misioneras. En la conducción, Marcelo Abadie. En la dirección de la radio FMNEA, Radio de Frontera, el profesor Hugo Di Giovanni. En la producción general, nuestro amigo Arnaldo Barrios. Es hincha de River, no le digan a nadie.
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Mañana frenética a nivel político en la Argentina. Y también incertidumbre comercial con el hermano país de Brasil. Está sacudiendo la economía argentina esta noticia. No tiene embajador Brasil en Argentina. ¿Quién lo hizo? Javier Milei. No, en realidad le pidió a Lula da Silva que se vaya, pero a consecuencias de los improperios e insultos, que no tiene por qué bancárselo nadie, yo tampoco, por eso muy poco promociono de lo que pueda decir el presidente, porque no me parece ni honesto intelectualmente. Y a sus pares, o sea, a sus seguidores, los concejales Deporte Iguazú, que han dejado sus partidos, sus respectivos partidos, para unirse a esta locura. Y siguen exactamente sus pasos. El improperio y nada de gestión. Les importa un belino las personas que les votaron, que necesitan gestiones para mejorar la calidad de vida. Necesitan ellos gestionar, ser parte de la gestión. No, lo único que hacen es hablar de estupideces todo el tiempo. Y así andamos, ¿eh? Ahora Brasil quitó el embajador, que es el nexo comercial, el nexo de prosperidad de muchos empresarios argentinos. El problema es que Brasil puede elegir otros proveedores. Argentina no está en esas mismas condiciones.

Bueno, yo quería dedicar unos minutos a mi amigo y colega César Solís. Quiero hablar de él. Quiero hablar un poco de César Solís, porque es un tema que a todos nos atañe, a los oficialistas y a los opositores, porque él supo estar de los dos lados, buenamente, con buena intención, tratando de ayudar, tratando de colaborar, tratando de también poner su historia, escribir su historia en la ciudad a través de la política, pero profundamente conocido también en los medios de comunicación, pasó por CBI, por tantos lugares, hasta que, acompañado siempre por su familia, fundó FM Joe, y desde ahí, bueno, también le puso cara y cuerpo a un estilo de hacer periodismo, de hacer comunicación. Ya afectado en la salud, porque era diabético, eso le ocasionó un ACV, un ataque cerebrovascular que lo había condicionado. Luego, en su pasión de continuar, de querer continuar y de querer seguir vigente, y también poner su opinión, porque no le gustaba quedarse al margen, volvió a sufrir otro ACV y hoy necesita de todos. El problema es que hablé con el padre hoy, me atendió muy bien, con mucho respeto, y me contó un poco del dolor de la familia. El dolor de la familia es que muchos fueron a verlo y le pedían micrófono, políticos, fundamentalmente políticos, le pedían micrófono para compromisos con esto, con lo otro, y él se los daba porque le gustaba, porque tenía tiene convicciones, es una persona, no le puede gustar a alguno, a otro sí. Pero no deja de ser parte de la actividad humana, estar de acuerdo o no estar de acuerdo. Y más allá de eso, les dio micrófono. Hoy esas personas, con esta crisis que la familia hoy pasa y que César está sufriendo por haber quedado tetrapléjico, está mejor de ánimo, está controlado, pero está en la casa de los padres porque él puede subir la escalera donde es su domicilio, tiene que subir muchas escaleras y no puede, y los gastos son muchos. El dinero de traslado es mucho, su médico está en El Dorado, el que lo atiende y lo sigue. Y ninguno de esos políticos que fueron a su medio a hablar o llamar por teléfono o instigarlo, ¿por qué estás de este lado y no del lado nuestro?, desaparecieron. Está solo. Solo no con la familia. Solo no con el amor de su esposa. Solo no. Ahora también está el programa Vos Sabés y Marcelo Abadie. Solo no está usted. No, solo no está. Pero todas esas personas que le rodeaban, le palmeaban el hombro, le instigaban para que él salga y
y haga el show de la noticia, beneficiando políticamente a un sector, desaparecieron. Hoy que él necesita no un abrazo, no una visita, necesita el compromiso, el sostén, porque ya no factura con la radio, ya no trabaja en la radio.

0: Entonces, vamos a ver, ojalá pudiéramos colaborar como quisiera, pero necesita de todos nosotros. Sí, viene un mangazo, viene la posibilidad de generar una campaña, y quiero juntar a los colegas, a los colegas de bien, pero no a los colegas de bien porque conviene políticamente. No, los colegas de bien de verdad, no los que dice Milei, la gente de bien. No, acá no hay gente de bien. Acá hay gente que tiene pensamiento propio, acá hay gente que tiene sentido común, a esa gente convoco. 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Ustedes me pueden ubicar acá de lunes a viernes, de 10 a 12 horas, en FMNEA, o en mi teléfono. Queremos hacer una campaña en beneficio, a beneficio de nuestro colega César Solís, que para muchos les ha dado muchas alegrías, muchos los han escuchado, muchos lo han usado, y hoy no están. Desaparecieron. Desaparecieron los aplausos, desaparecieron las palmadas, desaparecieron las felicitaciones. Y no necesita una visita, necesita ayuda concreta, que le pregunte qué remedio necesitas, cuándo vas a ir a control, necesitas insumos para poder mantenerte, alimentos, porque no puedes comer cualquier alimento. Hoy necesita no que lo usen como medio de comunicación, hoy necesita nuestra ayuda real, nuestra amistad seria, amistad real, no la ficticia que brindan algunos. De hecho, me dijo que también el doctor Filipa se acercó y está también le han ayudado y le están colaborando el municipio, nosotros por intermedio del municipio, pero no cubre todo, porque son un montón de asuntos que nuestras tasas municipales que pagamos tienen que atender. Por eso vamos a apelar a nuestra generosidad para hacer una campaña. Entre hoy y mañana me van a contestar específicamente qué hay que comprar, qué hay que comprar para mantener, qué hay que juntar, en qué se puede colaborar, cómo. Y de paso exhorto a los amigos que desaparecieron, porque mientras él podía gestionar, mientras él podía combatir, mientras él podía darte un espacio en su medio de comunicación, todo bien. Era aplaudido, llamado, visitado, a lo mejor retribuido o no sé. Pero hoy necesita una retribución de amor, de sentido común, de tanto que defendió, de tantas campañas que él hizo, o comedores que ayudó a crear, a tanta gente promocionó, ayudó. Hoy convoco a esa gente también a no visitarlo solamente, sino a ir con algo en las manos. Ir con algo que ofrecerle para que le ayude a mantenerse. Recuerde, tuvo un ACV, no puede comer cualquier cosa, tiene una dieta. No sé si necesita pañales, no tengo idea. Me van a decir entre hoy y mañana. Pero todo sirve, todo ayuda. Me pueden ubicar acá en la radio de 10 a 12 en FMNEA o al 3764125199. Muchos conocen mi teléfono. Hoy hay una máxima donde dice: estuve enfermo y me visitaste, estuve desnudo y me vestiste, tuve hambre y me diste de comer. Y ese hombre les dijo, y muchos le dirán a este: ¿y dónde te vimos enfermo, con hambre en la cárcel, o con hambre y te dimos de comer, o con sed y no te dimos de beber, o en la cárcel, o desnudo y no te cubrimos, no te visitamos? ¿A dónde? Nunca te vimos así. Bueno, a uno de esos que le hiciste ese bien, a mí me lo hiciste, lo dijo Jesús. Jesucristo lo dijo. Te dejo eso pensando. Pasaron 56 minutos de las 11 del mediodía. Mañana vamos a seguir con el tema de la posible ayuda que todos podemos hacer, todos podemos generar. Todos podemos ponernos de acuerdo. ¿O no? O cada medio hace su campaña. No importa. No es una cuestión ideológica. No es una cuestión melancólica. No tiene nada que ver con el ego. Tiene que ver con nuestro sentido de humanidad, nuestro sentido común. Así como donamos sangre, podemos donar tiempo, donar alimentos no perecederos, alimentos perecederos, podemos donar, ¿por qué no dinero? Podemos donar elementos que le ayuden a César mejorar su calidad de vida, tratamiento, kinesiología, un kinesiólogo que pueda donar su tiempo, ¿por qué no? O dinero para pagar un kinesiólogo, ¿por qué no? Mejor sí. Mañana continuamos con esto, reflexionando sobre ser agradecidos o no. Ser solidarios es lo que nos conviene. Pasaron 58 minutos de las 11 del mediodía en Vos Sabés. Hoy es 5 de agosto, miércoles, y seguimos. Con el cielo despejado. Anoche llovió. Esta mañana garuó. Pero luego salió el sol. 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Te mando un abrazo, nos vemos mañana si Dios quiere, jueves 6, nos vemos, mañana jueves todos vamos a estar en la rotonda, hinchando por Argentina, pero por el país Argentina, para que no nos vendan el país, para que no nos quiten la tierra. Argentina todo el año. Soy argentino todo el año, no cuando viene la Copa, no cuando viene el Mundial únicamente. Nos vemos mañana, si Dios quiere. Dios le bendiga. La verdad puedo decir, Dios bendiga Argentina. Dios bendiga Iguazú. No puedo decir. ¿Cómo que no? Vinieron unos misioneros norteamericanos a la ciudad. Mañana capaz que podemos tener una charla con ellos. ¿Qué nos motiva a ser misioneros en un país más evangelizado que Argentina? Imposible. ¿Qué nos motiva? Quiero saber. Mañana les voy a preguntar. Así que lo espero mañana a partir de las 10 de la mañana aquí por la 90.3 MHz FMNA. Estamos saliendo en duplex a través de www.radiovoziguazuonline. También por www.radiodefrontera.com.ar. Mañana de 10 a 12 del mediodía por FMNA. Chau.
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ya no quiere ser amante, Martín. Y así es la vida, Valdés. Hay momentos que te encontrás con el vaso lleno y el corazón vacío.

0: se anunciaba.
1: Pero fue hermoso, muchas gracias por la invitación. Dios los bendiga.
0: ¡Qué placer! El aplauso para Luciano. Lo despedimos con un abrazo.
2: Gracias.

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1: ¿Qué es lo que estamos a rular? ¡Y empezó el verano! ¡Fuego!

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0: Estamos de vuelta. Seguí disfrutando.

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Maxi Medios el Top en este miércoles 5 de agosto. ¿Cómo están ahí del otro lado sintonizando la FM en este miércoles 5 de agosto? Sí, señor. Con la música que te gusta, que quieres escuchar, le ponemos en la FM en estas 2 horas de duración. Tarde espectacular a pleno sol. Mensajes y WhatsApp al 3757-304151. Escribinos 304151. El Mago y la Nueva, poner un poco de ruido, suena la música del Mago y la Nueva. Hasta las 19, con la mejor onda de siempre, a través de la 90.3 la FMNEA, a través de la página www.radiofrontera.com.ar.

0: Estamos en vivo, estamos en la NEA con todos los estilos de música. 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
2: Bye bye.

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0: 3047-304151.
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6:07 PM. Continuamos aquí con el programa a través de la NEA en esta tarde de miércoles 5 de agosto. 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
1: 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Temperatura actual es 24 grados, kilómetro ciudad de Puerto Iguazú. Bueno, tenemos jueves 6 de agosto, alerta por tiempo severo y tormentas. La inestabilidad cobra fuerza, se aguarda una jornada de tiempo severo con lluvias y tormentas generalizadas en toda la provincia, alternando con mejoras temporarias, vientos del norte rotando al sur hacia la noche.

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hoy estamos, recién llegamos. ¿Cómo estamos? Recién llegamos por la radio. ¿Cómo estamos, corazón? ¿Todo bien? Así que bueno, desde Iguazú, Misiones, Argentina, Chingo Loco en vivo, en palabras, algo...

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Levante, 90.3 de Femenía, Radio de Frontera, vamos, ahí va. Lindo, lindo, lindo, vamos arriba. Qué bonito.

Qué lindo, qué lindo. Algo de cuarteto sonando en la 93 FM Nea Radio. De frontera, el chingo loco, en vivo estamos. Qué loco, ¿Cómo anda, profe? Dale que va, dale que va. ¿Algo de la conga puede ser? Mi marciana. DJ O'Carranz.

qué lindo algo de Facu Gutiérrez. Está bueno el corte, todo está bueno, papá, sí, señor. Algo de Farruko, ¿te acordás?

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Bailamos los viernes de clásico, los viernes y bailamos los sábados a pura pachanga a partir de las 23 horas. 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Y bueno, ya sabés, toda la música del colega DJ César Roja, Dani Valdivia y el colega cubano, bailarín, animador, y bueno, todo un gran éxito ahí en Cuba Libre.

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0: corte, la dirección, qué, cuáles son los trabajos que hacen ahí en la peluquería, dame lo que si se animan, así yo le llamo. Que me cuenten bien la dirección, dónde queda, en qué lugar queda la peluquería, cuáles son los horarios de atención y a qué número la gente puede reservar para ir a cortarse el pelo, teñirse o hacer algo copado, algo lindo. A ver si se anima, le llamo para que me cuenten cómo trabajan, a qué hora están, qué día están.
1: Sí,

0: A ver si le llamamos. ¿Cómo andamos, Noemí?
1: Hola, soy Vanessa.
0: Vanessa, ¿cómo andás, querida? El famoso chingo loco de la radio te habla. ¿Cómo andamos? Estamos en vivo al aire, ¿eh?
1: Buenísimo, buenísimo.
0: ¿Cómo?
1: La peluquera acá no hay imagen.
0: Hay que bajar el sonido de la radio ahí para que no se acople. ¿Cómo estamos? ¿Cómo andamos?
1: Muy bien, la verdad. Re bien, estamos esperando al siguiente que venga nomás a reservar su turno.
0: Sí.
1: Estamos de 9 y
0: ¿cómo
1: media
0: anda, jefe?
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0: Sí.
1: Y por la tarde, a partir de las 3, ya estamos ya a full, así que...
0: Yo quiero que me diga... Quiero que me... Se acopla mucho, hay que bajar un poquito el volumen de la radio. Quiero... que me diga la dirección y en qué barrio están ustedes y cuáles son los trabajos que hacen ustedes.
1: Estamos en Villa Tacuana, por Marta Suárez Jangadero.
0: Sí.
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0: Espectacular, buenísimo.
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0: 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Te quería agradecer. ¿Cómo se llama la peluquería?
1: Nueva Imagen.
0: Ahí está, Nueva Imagen. Bueno, gracias por la buena onda y te agradezco por escuchar el programa Chingo Loco, ¿sabes?
1: Dale, gracias a vos por el aguante.
0: Te mando un beso grande y que Dios te bendiga. Y acá que cuentes conmigo, te cuento que me escribas vos a mi WhatsApp y te voy a agregar a mi compra y venta, que es todo un éxito. Hice mi compra y venta, no cobro nada, sino para ayudar a las personas. Solo a mí se me ocurre, ¿no?
1: Ah, buenísimo, buenísimo.
0: No hay otra persona que haga eso, pobre chingo, ¿no?
1: Pobre chingo, qué bárbaro.
0: Escribime a mi WhatsApp y yo te voy a agregar a mi compra y venta. Ahí puedes publicar cuánto vale el trabajo que ustedes hacen y todo sin problema alguno, ¿ok?
1: Dale, ok.
0: Te mando un beso, muchas bendiciones y gracias ahí por estar. Mi amiga Noemí, saludo.
1: Un beso, chingo, gracias.
0: Dale, hasta luego, chao.

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1: ¿Cómo suena? Arriba. Puro movimiento, vamos arriba, sí señor.

0: Le voy a indicar a las chicas de la peluquería algo de Lucas Hugo para las chicas ahí, ¿eh?
1: Arrancamos.
2: ¡Vida mía!
0: Como dice, vamos arriba, sí señor, 90.3. ¡Esa, qué lindo!

peluquería, así lo vamos a poner ahí en el compra de venta, chingo compra de venta, mandame el logo de la peluquería, ¿sí? Saludos, cariño, Qué bonito, espectacular, Dale mi corazón bien arriba, sí señor, 90.3 arriba.

Noemí, te digo algo, qué linda las chicas Noemí por ahí por la peluquería, mamita querida, ¿eh?

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1: Lourdes nos escribe por acá, me dice: buenas noches, Chingo, ¿me podés agregar al grupo de compra y venta de Chingo? Dice por acá: cómo no, querida, ahí te vamos a agregar, ¿sabes? Sin problema, ¿ok?
2: A las 4.

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vino mi programa de radio y acá la vuelta de la radio sobre la calle Juan Manuel de Rosa. Sí, calle Primero de Mayo y Juan Manuel de Rosa. Está, ¿cómo se dice? Tragos Guazú. Voy a tomar un batido de frutilla natural. ¡Oh, qué rico, hermano! Termino mi programa y me voy acá a la vuelta de la radio Juan Manuel de Rosa y Primero de Mayo y me voy a tomar un batido de frutilla. Si tengo unas ganas de tomar bien helado, bien frío, por Dios. Acá a la vuelta de la radio Juan Manuel de Rosa y Primero de Mayo, en Tragos Guazú. Ahí me voy a tomar un batido de frutilla ahora dentro de un ratito. Así que a ver si me están escuchando por ahí. Así que termino el programa y me voy a ir a tomar un batido de frutilla natural. Mamita querida.

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1: ¿Cómo suena bien arriba? El pétalo rojo, mi corazón arriba.

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1: Dale mi corazón, me enamoré otra vez. Para esas mujeres hermosas, ese ser tan bello que nuestro Dios Padre Todopoderoso agradeció a las mujeres. Por Dios, arriba.

0: acordás de esto? Noemí, ¿te acordás de esto? ¿Cómo bailan las mujeres estos temas de la base, por Dios? Bien arriba, mandale cumbia, perro, dale. Y a 90.3 en vivo estamos.
1: Elevamos tus oídos a

Bueno, de a poquito vamos a ir agradeciendo a las casas comerciales. Me voy a ir a tomar un batido de frutilla natural acá a la vueltita de la radio, ¿sí?

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0: 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Vamos todavía, al cariño. 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Vamos todavía. 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Nos vamos, chingo loco, palabra, animación y conducción. Si Dios permite, será hasta mañana. Permiso para ustedes, el beso enorme, será hasta mañana, permiso.
1: Cumbia suena así.